0: Hola, oyentes de Radio UTS. Son las 7 en punto de la noche y les traemos el reporte climatológico del área metropolitana. En Bucaramanga, en este momento tenemos chubascos de lluvia moderados con una temperatura agradable de 22 grados centígrados. Se proyecta que las lluvias continúen durante las próximas horas. Por otra parte, en Piedecuesta, en este momento tenemos chubascos de lluvia ligeros con una temperatura agradable de 22 grados centígrados. Se espera que la precipitación cese en la madrugada. Mientras que en Florida Blanca, en este momento tenemos chubascos de lluvia moderados con una temperatura agradable de 22 grados centígrados. Se proyecta que las lluvias continúen durante las próximas horas. 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

0: Seguimos compilando este bloque neutral. Acabamos de escuchar a Dua Lipa y De la cola de proceso sale uno. Retorno a casa, en el colectivo, Víctor Hugo Tavares. 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

0: La sabana entera sintonizada y entra tres. Retorno a casa. Víctor Hugo Tavares. 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

0: Bob Marley, I Shot the Sheriff, de que si comió Fseug acaba de cerrar en primer plano, y Ya Cargué Uno, Retorno a Casa, en el colectivo Víctor Hugo Tavares. Así se administra una cabina, parce.
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1: Mi algoritmo de buena música no falla. Eso fue DWBS sosteniendo la vibra neutral. Y ahora entra 5, compartimos TRC. Quédate, que esto se pone mejor.
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Bienvenidos a Super Vallenato en el día de hoy, como siempre de lunes a viernes, en el horario de 8 a 9 en la noche. Estamos presentando

Super Vallenato aquí en los 101.7 FM. Vamos a esta hora a escuchar a Silvestre Dangond al lado de Juancho de la Espriella en su última producción, la más reciente, se dice que es la última que ellos van a realizar ya en grabación. Es decir, como todos ustedes saben, eventualmente se reúnen para algunos trabajos de manera fonográfica y en esta oportunidad escuchemos una canción de Omar Geles. Volvamos a ser novio en Super Vallenato. 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

Dentro de la música vallenata, lo último, lo más reciente de Jorgito Celedón. Ya los grupos se están interesando mucho por renovar su catálogo, actualizarlo con buenas canciones, buenos contenidos. Estamos retomando la época del vallenato romántico. Y aquí aparece Jorgito Celedón, Me Espera Algo Mejor. Estamos presentando Super Vallenato.

0: Siguiendo con las canciones nuevas, en este año Alex Manga al lado de el hijo de Diomeditos, Enaldo Barrera Jr., aparecen con una buena canción, un corte bastante romántico por el estilo que ya le conocimos en Los Diablitos de El Vallenato, un vallenato bastante armónico. Entonces, aún con Alex Manga y el Naldo Barrera Jr. aquí en Super Vallenato.
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muy buena dupla está haciendo Rafael Santos al lado del experimentado Jimmy Zambrano. Se nota ya estabilidad de este artista con su acordeonero y estaba sonando nuevamente Rafael Santos. Es Volverás, lo más reciente de Rafael Santos y Jimmy Zambrano en Super Vallenato.

Otro de los éxitos actuales de nuestro folclor vallenato es la unión de Rafa Pérez y Sergio Luis Rodríguez. El Puntico es una canción del desaparecido Omar Geles. La registramos aquí en Super Vallenato. 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

No podemos olvidar canciones de catálogo, canciones que fueron éxito y que aún recordamos y están vigentes en nuestro recuerdo. En aquella época, Beto Villa, Beto Zabaleta, después de esos grandes éxitos como Gitana, aparece una canción desenlace. Vamos a recordarla aquí en Super Vallenato. A esta hora está sonando Super Vallenato en 101.7.

0: Vargas es otro intérprete, otro artista de la música vallenata que ha actualizado su catálogo en el 2026 de manera contundente. Ha hecho muchas grabaciones después de la salida de Los Gigantes del Vallenato, pero esta, sin lugar a dudas, es importante. La tristeza mía es Ever Vargas en Super Vallenato.
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Hay una canción interesante en el catálogo de El Binomio de Oro de América. Al lado de Israel Romero en este instante estaba Junior Santiago. No me resignaré. Estamos presentando Super Vallenato, los 101.7 FM. 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

0: de los cantantes nuevos de nuestro folclor es Oscar Gamarra. Y Camilo Carvajal aparece con una buena canción. Perdóname, es una versión en vivo y está en Super Vallenato.
1: ¿Qué dice Carvajal?
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la primera canción super éxito de la banda del 5. Vamos a tenerla en el día de hoy aquí en Super Vallenato con todos ustedes. Una locura, la banda del 5.

0: Antes de la muerte de Jorge Oñate, se hizo una colaboración con Silvestre Dangond de sus canciones ya clásicas, porque ya había hecho precisamente Silvestre con unión con Poncho Zuleta una canción, Mañanitas de Invierno. Pero aquí aparece Silvestre Dangond con Jorge Oñate, Volví a Llorar, en Super Vallenato.
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Estamos presentando Super Vallenato a esta hora. Recuerden que la cita es de 8 a 9 en la noche, de lunes a viernes, aquí en los 101.7 FM. Recordando canciones, en este caso de el mejor de todos los tiempos, Diomedes Díaz. Recordemos este gran éxito que, sin lugar a dudas, ustedes tendrán en el recuerdo. En buenas manos está en este sentimiento vallenato, aquí en Super Vallenato.

de los cantantes nuevos, de la nueva, diríamos, generación de nuestro folclore, es Elder Dayan Díaz, hijo de Diomedes Díaz. Después de tu adiós, lo presentamos aquí en Super Vallenato. A esta hora está sonando.

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0: Amigos de la salsa, ¿qué tal? Muy, pero muy buenas noches. Bienvenidos. Comenzamos ahora con nuestra ventana musical afrocaribeña. Noche de martes. Es un placer estar con ustedes, un honor que nos acompañen en la sintonía de Sabor a Coco. 60 minutos con un cargamento especial de muy, pero muy buena melodía. Salsa de ayer, de hoy, de siempre. Salsa para todos. Un abrazo cariñoso para nuestros oyentes en Colombia y en el mundo.
1: Sabor.

Hola, oyentes de Radio UTS. Son las 10 en punto de la noche y les traemos el reporte climatológico del área metropolitana. En Bucaramanga, en este momento tenemos chubascos de lluvia ligeros con una temperatura agradable de 21 grados centígrados. Se espera que la precipitación cese en la madrugada. Por otra parte, en Piedecuesta, en este momento tenemos una llovizna ligera con una temperatura agradable de 21 grados centígrados. Se espera que la precipitación cese en la madrugada. Mientras que en Floridablanca, en este momento, el cielo está completamente nublado con una temperatura agradable de 21 grados centígrados. Se espera llovizna en la próxima hora. 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Five Octet de programa Do Ansiste Wente acaba de cerrar en primer plano y ya cargué Thriller 2003 Edit. Así se administra una cabina, parce. Mi algoritmo de buena música no falla. Eso fue programa 2620 Sontente sosteniendo la vibra neutral. Y ahora entra Thriller 2003 Edit. Quédate que esto se pone mejor. Five Octet de programa Do Ansiste Wente acaba de cerrar en primer plano y ya cargué Thriller 2003 Edit. Así se administra una cabina, parce. Seguimos compilando este bloque neutral. Acabamos de escuchar a programa 2620 y de la cola de proceso sale Thriller 2003 Edit, Radio UTS, cero errores en consola. Five Octet de programa Do Ansiste Wente acaba de cerrar en primer plano y ya cargué Thriller 2003 Edit. Así se administra una cabina, parce.

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1: La sabana entera sintonizada y entra Tabo, Don Omar. 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
1: Seguimos compilando este bloque fiesta. Acabamos de escuchar a Carol Gay y de la cola de proceso sale La Jumpa Arcángel Bad Bunny. Ok. 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
1: Mix Beatport D6 acaba de cerrar en primer plano y ya cargué la voladora, la propia nubecita, el Saiyajin. Así se administra una cabina, parce.

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1: La sabana entera sintonizada y entra Los Ángeles Aitana. 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
2: Seguimos compilando este bloque luminoso. Acabamos de escuchar a Morat y de la cola de proceso sale No te vas, Nacho, Wisin y Noriel. 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
1: La sabana entera sintonizada y entra no se acaba hasta que acabe Lagos y Rake. 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
1: Hola, oyentes de Radio UTS. Son las 12 en punto de la madrugada y les traemos el reporte climatológico del área metropolitana. En Bucaramanga, en este momento tenemos una llovizna ligera con una temperatura agradable de 21 grados centígrados. Se espera que la precipitación cese en la madrugada. Por otra parte, en Piedecuesta, en este momento tenemos una llovizna ligera con una temperatura agradable de 21 grados centígrados. Se espera que la precipitación cese en la madrugada. Mientras que en Florida Blanca, en este momento tenemos una llovizna ligera con una temperatura agradable de 21 grados centígrados. Se espera que la precipitación cese en la madrugada. 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Mi algoritmo de buena música no falla. Eso fue 7 sosteniendo la vibra neutral y ahora entra 24/7 Guzzi. Quédate que esto se pone mejor.

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2: La sabana entera sintonizada y entra acróstico Shakira. 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

la sabana entera sintonizada y entra Amargura, Carol, Ye, OK. 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

0: 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LMFAO de Sexy en I Know It acaba de cerrar en primer plano y ya cargué 8 mix Beatport. Así se administra una cabina. Parce.
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1: Mi algoritmo de buena música no falla. Eso fue 8 sosteniendo la vibra neutral. Y ahora entra Me Porto Bonito Bad, Buni FT Chencho Corleón. Quédate, que esto se pone mejor.

seguimos compilando este bloque neutral. Acabamos de escuchar a los de adentro y de la cola de procesos Saleate, Tara y Love You Rihanna Fteño, Radio UTS, cero errores en consola.

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1: La sabana entera sintonizada y entra pa' la calle Yader, Romero y Campillo. 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

Mi algoritmo de buena música no falla. Eso fue Mi Mala sosteniendo la vibra fiesta y ahora entra Music Session 53 Shakira BCRP. Quédate, que esto se pone mejor.

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2: Seguimos compilando este bloque neutral. Acabamos de escuchar a 9 y de la cola de proceso sale Pa Olvidarte Remix, Shock Tone, Sion Lennox, Farruko, T. Manuel Turizo. 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
1: La sabana entera sintonizada y entra Andrea Bocelli, Carol Gui, vivo por ella. 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
1: Hola, oyentes de Radio UTS. Son las 3 en punto de la madrugada y les traemos el reporte climatológico del área metropolitana. En Bucaramanga, en este momento tenemos una llovizna ligera con una temperatura agradable de 20 grados centígrados. Se espera que la precipitación cese durante la mañana. Por otra parte,

en Piedecuesta, en este momento el cielo está completamente nublado, con una temperatura agradable de 21 grados centígrados. El clima se mantendrá estable en las próximas horas, mientras que en Florida Blanca, en este momento el cielo está completamente nublado con una temperatura agradable de 21 grados centígrados. Se espera llovizna en la próxima hora. 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
1: Mi algoritmo de buena música no falla. Eso fue 2 AM sosteniendo la vibra luminoso. Y ahora entra BTS Run MB Sub Español. Quédate, que esto se pone mejor.

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1: Seguimos compilando este bloque luminoso. Acabamos de escuchar a Le Bicicleta y de la cola de procesos sale Ay Amor Salek. 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
1: Mix Beatport de Diz acaba de cerrar en primer plano. Y ya cargué La Isla Bonita, Madonna. Así se administra una cabina, parce.

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1: Mi algoritmo de buena música no falla. Eso fue La Isla Bonita sosteniendo la vibra neutral. Y ahora entra Besos Mojados. Quédate que esto se pone mejor.
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1: 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Ahora suena Bless de Instagram Oficial Video. 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
1: Seguimos compilando este bloque romántico. Acabamos de escuchar a Beso y de la cola de proceso sale Enesync Better Place. 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
1: Mi algoritmo de buena música no falla. Eso fue Juanes sosteniendo la vibra neutral. Y ahora entra fotógrafo Ed Sheeran. Quédate que esto se pone mejor.

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2: Asamblea Departamental de Santander ratificó mediante el proyecto de ordenanza número 039 del 2026 nuestro cambio de denominación de Unidades Tecnológicas de Santander a Universitaria Tecnológica de Santander, UTS. El rector Omar Lenguer, que participó como invitado especial en el primer foro educativo regional de Rectores por la Paz, Voces por el Futuro, realizada en la institución educativa INEM. Durante el encuentro compartió reflexiones sobre el papel de la educación en la construcción de una cultura de paz, el respeto y la convivencia en Santander. La Universitaria Tecnológica de Santander participa en los Juegos Nacionales ASCUM 2026, que se desarrolla en Medellín del 25 de septiembre al 9 de octubre. La institución está presente con una delegación de 163 UTistas, integrados

0: Liderada por 135 estudiantes deportistas, 3 entrenadores y 15 integrantes del personal de apoyo que compiten en 15 disciplinas deportivas. Realizamos el primer simposio internacional sobre eficiencia energética, sostenibilidad y transformación digital 2026, un espacio académico que reunió expertos y participantes de Colombia, México, Ecuador, España, Perú y Brasil. Seguimos acercando a los jóvenes de Santander a nuevas oportunidades de educación superior de calidad. Por eso, durante esta semana visitamos 6 instituciones educativas de Bucaramanga y Girón, llevando nuestra oferta académica, los beneficios de estudiar en la UTS y la política de gratuidad. Además, vivimos 2 jornadas de camino a la U con estudiantes de los municipios de Zapatoca y Los Santos.
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2: Seguimos compilando este bloque neutral. Acabamos de escuchar a Onzi y de la cola de procesos sale Tusa Carol Geniki Minaj. 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Hola. Oyentes de Radio UTS, son las 5 en punto de la madrugada y les traemos el reporte climatológico del área metropolitana. En Bucaramanga, en este momento el cielo está completamente nublado con una temperatura agradable de 20 grados centígrados. Se espera llovizna en la próxima hora. Por otra parte, en Piedecuesta, en este momento el cielo está completamente nublado con una temperatura agradable de 20 grados centígrados. Se espera llovizna para la tarde. Mientras que en Florida Blanca, en este momento el cielo está completamente nublado con una temperatura agradable de 21 grados centígrados. Se espera llovizna para la tarde. 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
1: Mi algoritmo de buena música no falla. Eso fue Karol G, Nicki Minaj sosteniendo la vibra fiesta. Y ahora entra los de adentro, Nubes Negras. Quédate que esto se pone mejor.

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Seguimos compilando este bloque neutral. Acabamos de escuchar a Daddy Yankee y de la cola de proceso sale Somos U canción UTS Radio UTS. Cero errores en consola.

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1: Manuel Turizo, la bachata de Rodrigo Juanchi acaba de cerrar en primer plano y ya cargué a Aitana, Ana Guerra, Lo Malo Fetegría y sí, Tini. Así se administra una cabina, parce.

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2: La sabana entera sintonizada y entra sexy and I know Ifel en Fau en P3. 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
1: Asamblea Departamental de Santander ratificó mediante el proyecto de ordenanza número 039 del 2026 nuestro cambio de denominación de Unidades Tecnológicas de Santander a Universitaria Tecnológica de Santander, UTS. El rector Omar Lenguer, que participó como invitado especial en el primer foro educativo regional de Rectores por la Paz, Voces por el Futuro, realizada en la institución educativa INEM. Durante el encuentro compartió reflexiones sobre el papel de la educación en la construcción de una cultura de paz, el respeto y la convivencia en Santander. La Universitaria Tecnológica de Santander participa en los Juegos Nacionales ASCUM 2026, que se desarrolla en Medellín del 25 de septiembre al 9 de octubre. La institución está presente con una delegación de 163 UTistas, integrada por 135 estudiantes deportistas, 3 entrenadores y 15 integrantes del personal de apoyo que compiten en 15 disciplinas deportivas. Realizamos el primer simposio internacional sobre eficiencia energética, sostenibilidad y transformación digital 2026, un espacio académico que reunió expertos y participantes de Colombia, México, Ecuador, España, Perú y Brasil. Seguimos acercando a los jóvenes de Santander a nuevas oportunidades de educación superior de calidad. Por eso, durante esta semana visitamos 6 instituciones educativas de Bucaramanga y Girón, llevando nuestra oferta académica, los beneficios de estudiar en la UTS y la política de gratuidad. Además, vivimos 2 jornadas de camino a la U con estudiantes de los municipios de Zapatoca y Los Santos.
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0: Seguimos compilando este bloque neutral. Acabamos de escuchar a Mundo UTS 28 y de la cola de procesos sale 12, Mix Beatport. 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
1: Seguimos compilando este bloque neutral. Acabamos de escuchar a 12 y de la cola de procesos sale Somos U Canción UTS, Radio UTS, cero errores en consola.

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2: Hola, oyentes de Radio UTS. Son las 7 en punto de la mañana y les traemos el reporte climatológico del área metropolitana. En Bucaramanga, en este momento el cielo está parcialmente nublado con una temperatura agradable de 21 grados centígrados. Se espera llovizna para la mañana. Por otra parte, en Piedecuesta, en este momento el cielo está mayormente despejado con una temperatura agradable de 21 grados centígrados. Se espera llovizna para la tarde. Mientras que en Florida Blanca, en este momento el cielo está parcialmente nublado con una temperatura agradable de 22 grados centígrados. Se espera llovizna para la tarde. 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
1: La sabana entera sintonizada y entra fruto Milo Guita Bizarrap Letra Video Oficial. 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
2: Asamblea Departamental de Santander ratificó mediante el proyecto de ordenanza número 039 del 2026 nuestro cambio de denominación de Unidades Tecnológicas de Santander a Universitaria Tecnológica de Santander, UTS. El rector Omar Lenguer, que participó como invitado especial en el primer foro educativo regional de Rectores por la Paz, Voces por el Futuro, realizada en la institución educativa INEM. Durante el encuentro compartió reflexiones sobre el papel de la educación en la construcción de una cultura de paz, el respeto y la convivencia en Santander. La Universitaria Tecnológica de Santander participa en los Juegos Nacionales ASCUM 2026, que se desarrolla en Medellín del 25 de septiembre al 9 de octubre. La institución está presente con una delegación de 163 UTistas, integrada por 135 estudiantes deportistas, 3 entrenadores y 15 integrantes del personal de apoyo que compiten en 15 disciplinas deportivas. Realizamos el primer simposio internacional sobre eficiencia energética, sostenibilidad y transformación digital 2026, un espacio académico que reunió expertos y participantes de Colombia, México, Ecuador, España, Perú y Brasil. Seguimos acercando a los jóvenes de Santander a nuevas oportunidades de educación superior de calidad. Por eso, durante esta semana visitamos 6 instituciones educativas de Bucaramanga y Girón, llevando nuestra oferta académica, los beneficios de estudiar en la UTS y la política de gratuidad. Además, vivimos 2 jornadas de camino a la U con estudiantes de los municipios de Zapatoca y Los Santos.
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1: 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Ahora suena Jerry Dision Lennox, Liano Verano en Paris Audioremix FT Noriel. 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

0: Skater Boy Official Music Video de Avril Lavigne acaba de cerrar en primer plano. Y ya cargué Super Vallenato. Así se administra una cabina. Parce.
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1: Mi algoritmo de buena música no falla. Eso fue Pasos de Cero en vivo, sosteniendo la vibra neutral. Y ahora entra Camilo Dilchit, Dos Anys Palpita Oficial Lyric Video. Quédate que esto se pone mejor. Oye.

0: Ya. Krillin. Evolution Record. M-Music.
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2: Seguimos compilando este bloque neutral. Acabamos de escuchar a Kazú y de la cola de proceso sale Elia Cafú, Bantón, Ftalmirante. 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
1: Orión de Bosa, Elena acaba de cerrar en primer plano y ya cargué Robbie Williams Supreme. Así se administra una cabina, parce.

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1: Asamblea Departamental de Santander ratificó mediante el proyecto de ordenanza número 039 del 2026 nuestro cambio de denominación de Unidades Tecnológicas de Santander a Universitaria Tecnológica de Santander, UTS. El rector Omar Lenguer, que participó como invitado especial en el primer foro educativo regional de Rectores por la Paz, Voces por el Futuro, realizada en la institución educativa INEM. Durante el encuentro compartió reflexiones sobre el papel de la educación en la construcción de una cultura de paz, el respeto y la convivencia en Santander. La Universitaria Tecnológica de Santander participa en los Juegos Nacionales ASCUM 2026, que se desarrolla en Medellín del 25 de septiembre al 9 de octubre. La institución está presente con una delegación de 163 UTIistas, integrada por 135 estudiantes deportistas.

0: 3 entrenadores y 15 integrantes del personal de apoyo que compiten en 15 disciplinas deportivas. Realizamos el primer simposio internacional sobre eficiencia energética, sostenibilidad y transformación digital 2026, un espacio académico que reunió expertos y participantes de Colombia, México, Ecuador, España, Perú y Brasil. Seguimos acercando a los jóvenes de Santander a nuevas oportunidades de educación superior de calidad. Por eso, durante esta semana visitamos 6 instituciones educativas de Bucaramanga y Girón, llevando nuestra oferta académica, los beneficios de estudiar en la UTS y la política de gratuidad. Además, vivimos 2 jornadas de camino a la U con estudiantes de los municipios de Zapatoca y Los Santos.
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2: Mi algoritmo de buena música no falla. Eso fue Carlos Baute, sosteniendo la vibra neutral. Y ahora entra tu Juan Luis Guerra. Quédate que esto se pone mejor.

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1: La sabana entera sintonizada y entre Imagine the Dragons, Nice to Meet You. 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
1: Pilla. Hay ojos que no se hacen los ciegos porque las paredes no solo tienen oídos, ¿viste? También tienen bemba.

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1: Seguimos compilando este bloque neutral. Acabamos de escuchar a Latin Hype y de la cola de procesos sale Audios Lavey Like Stone. 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
3: Moca Remix de Lalo Ebrard. Joy Balvin Tropical acaba de cerrar en primer plano y ya cargué Adiós Chico de mi barrio Soledad Guerrero. Así se administra una cabina.

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2: 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Ahora suena Eminem, Like Toy Soldiers. 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

DJ Gerke AI en la consola de radio UTS. Justo ahora, Apollo Eurovision versión de Desconocido, para acompañar el estudio o la caminata.

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0: Cuando está por cumplirse la primera semana de los Juegos Nacionales ASCUN en Medellín, el taekwondo y las pesas siguen siendo los deportes más representativos. Los dos aportaron en total 22 medallas, de las cuales 6 fueron de oro, 9 de plata y 7 de bronce. Por ello, nuestros invitados no podrían ser otros que sus técnicos, los encargados de llevar el proceso en cada uno de sus deportes. Esto dijo Víctor Manuel Niño, gran protagonista con su delegación de taekwondo en los Juegos Universitarios.
1: Estamos muy contentos, obviamente llevando alegrías a la comunidad universitaria, y bueno, estamos prestos para iniciar desde ya el próximo ciclo, que es para el próximo año. Un saludo a toda la comunidad de la Universitaria Tecnológica de Santander.
0: Y claro, sin la disciplina y preparación de sus muchachos, toda esta jornada exitosa no hubiese sido posible, como lo explica Juan Sebastián Montoya, uno de los 6 oros de la institución.
2: Logró tener la medalla de oro en más 87 kilogramos principiantes, modalidad de combate. Y bueno, pues muy contento, feliz y agradecido con la institución, que pues siempre nos apoya en el tema deportivo, con el doctor Omar Lenguerque, quien apoya mucho el deporte y lo hace posible.
0: Para David Santiago Arias, su balance fue más que satisfactorio y agradeció a las directivas de la UTS por su apoyo.
3: Este año quedé con la medalla de plata después de disputar 3 combates con los distintos nodos del país, enfrentándome con universidades como son la ODA de los Nodos Caribe, que son universidades fuertes. Primeramente agradecerle a lo que es la UTS, al señor rector, a la universidad en general por siempre velar por sus deportistas, por estar siempre atentos.
0: Individualmente, una de las grandes referentes fue Sara Nicole Bueno, quien se colgó 2 medallas, una de plata y otra de bronce.
4: Tuve 2 medallas, una de plata en menos 46 kilogramos y una de bronce en combate por equipos. Fue un día de muchos nervios donde se vieron los frutos del entrenamiento y de todos estos años practicando taekwondo.
0: ¿Y qué decir de la triple medallista de bronce, María José Gutiérrez, pisando el podio en punce individual, TK3 y combate?
5: En esta competencia se vivieron muchas emociones. Siempre es grato participar en estas competencias porque se ve la unión y trabajo de cada una de las delegaciones.
0: Pero el protagonismo también lo tuvieron las pesas, aunque en el balance de Raúl Gutiérrez la experiencia le deja un sabor agridulce.
6: El balance que tuvimos fue muy positivo, pero hubo manchas negras. Alcanzamos 3 de oro, 7 de plata y 3 de bronce. Manchas negras porque arbitrariamente nos quitaron 3 medallas de oro compitiendo con atletas de Antioquia, donde eran movimientos válidos de nosotros, y cuando los antioqueños iban a rematar, su movimiento era nulo y se lo daban como válido. Entonces ahí nos despojaron de 3 medallas de oro, 2 de Nicole Juncker y una de John Mosquera. Me parece que fue muy desacertado lo que están haciendo el arbitraje. Creo que vamos a levantar una voz de protesta con nuestro jefe de misión, porque no todo el mundo no estuvimos de acuerdo, y hasta el público y los mismos profesores decían que de esa misma universidad, que ellos no tienen la culpa, pero los jueces le dan el movimiento válido.
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2: Asamblea Departamental de Santander ratificó mediante el proyecto de ordenanza número 039 del 2026 nuestro cambio de denominación de Unidades Tecnológicas de Santander a Universitaria Tecnológica de Santander, UTS. El rector Omar Lenguer, que participó como invitado especial en el primer foro educativo regional de Rectores por la Paz, Voces por el Futuro, realizada en la institución educativa INEM. Durante el encuentro compartió reflexiones sobre el papel de la educación en la construcción de una cultura de paz, el respeto y la convivencia en Santander. La Universitaria Tecnológica de Santander participa en los Juegos Nacionales ASCUM 2026, que se desarrolla en Medellín del 25 de septiembre al 9 de octubre. La institución está presente con una delegación de 163 UTistas, integrada por 135 estudiantes deportistas, 3 entrenadores y 15 integrantes del personal de apoyo que compiten en 15 disciplinas deportivas. Realizamos el primer simposio internacional sobre eficiencia energética, sostenibilidad y transformación digital 2026, un espacio académico que reunió expertos y participantes de Colombia, México, Ecuador, España, Perú y Brasil. Seguimos acercando a los jóvenes de Santander a nuevas oportunidades de educación superior de calidad. Por eso, durante esta semana visitamos 6 instituciones educativas de Bucaramanga y Girón, llevando nuestra oferta académica, los beneficios de estudiar en la UTS y la política de gratuidad. Además, vivimos 2 jornadas de camino a la U con estudiantes de los municipios de Zapatoca y Los Santos.
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3: 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Ahora suena IBB Baby Doll, EDJ Brunin, XAIM Automotivo, Bibi Fogosa, Clipe Oficial. 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
1: Mi algoritmo de buena música no falla. Eso fue si no te hubieras ido sosteniendo la vibra neutral. Y ahora entras Stray Kids MB. Quédate que esto se pone mejor.

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1: Complicated de Abril Lavigne acaba de cerrar en primer plano. Y ya cargué Déjame Ir a Andrés Cepeda Morat. Así se administra una cabina, parce.

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1: En esto no se pudo, pero

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Hola, oyentes de Radio UTS. Son las 10 en punto de la mañana y les traemos el reporte climatológico del área metropolitana. En Bucaramanga, en este momento el cielo está mayormente despejado con un ambiente cálido de 26 grados centígrados. Se espera llovizna dentro de un par de horas. Por otra parte, en Piedecuesta, en este momento el cielo está despejado con un ambiente cálido de 26 grados centígrados. Se espera lluvia en la próxima hora. Mientras que en Florida Blanca, en este momento el cielo está despejado con un ambiente cálido de 26 grados centígrados. Se espera lluvia en la próxima hora. 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
1: Carlos Baute de Perdimos el Control acaba de cerrar en primer plano y ya cargué por debajo de la mesa Armando Manzanero con Carmen París. Así se administra una cabina, parce.

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1: Asamblea Departamental de Santander ratificó mediante el proyecto de ordenanza número 039 del 2026 nuestro cambio de denominación de Unidades Tecnológicas de Santander a Universitaria Tecnológica de Santander, UTS. El rector Omar Lenguer, que participó como invitado especial en el primer foro educativo regional de Rectores por la Paz, Voces por el Futuro, realizada en la institución educativa INEM. Durante el encuentro compartió reflexiones sobre el papel de la educación en la construcción de una cultura de paz, el respeto y la convivencia en Santander. La Universitaria Tecnológica de Santander participa en los Juegos Nacionales ASCUM 2026, que se desarrolla en Medellín del 25 de septiembre al 9 de octubre. La institución está presente con una delegación de 163 UTistas, integrada por 135 estudiantes deportistas, 3 entrenadores y 15 integrantes del personal de apoyo que compiten en 15 disciplinas deportivas. Realizamos el primer simposio internacional sobre eficiencia energética, sostenibilidad y transformación digital 2026, un espacio académico que reunió expertos y participantes de Colombia, México, Ecuador, España, Perú y Brasil. Seguimos acercando a los jóvenes de Santander a nuevas oportunidades de educación superior de calidad. Por eso, durante esta semana visitamos 6 instituciones educativas de Bucaramanga y Girón, llevando nuestra oferta académica, los beneficios de estudiar en la UTS y la política de gratuidad. Además, vivimos 2 jornadas de camino a la U con estudiantes de los municipios de Zapatoca y Los Santos.
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Mi algoritmo de buena música no falla. Eso fue Donde sosteniendo la vibra neutral. Y ahora entra The Erasmus Guilty. Quédate que esto se pone mejor.

Seguimos compilando este bloque fiesta. Acabamos de escuchar a Karol G y de la cola de procesos sale Somos U Canción UTS, Radio UTS, cero errores en consola.

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1: Vuelve otra vez de Mafe Alvarez. Acaba de cerrar en primer plano y ya cargué Zoom Jesse. Así se administra una cabina, parce.
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1: La sabana entera sintonizada y entra Benson Boone, Beautiful Things. 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
1: Mi algoritmo de buena música no falla. Eso fue Enrique Iglesias sosteniendo la vibra energético. Y ahora entra ella, Karol G. Quédate que esto se pone mejor.

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1: Asamblea Departamental de Santander ratificó mediante el proyecto de ordenanza número 039 del 2026 nuestro cambio de denominación de Unidades Tecnológicas de Santander a Universitaria Tecnológica de Santander, UTS. El rector Omar Lenguer, que participó como invitado especial en el primer foro educativo regional de Rectores por la Paz, Voces por el Futuro, realizada en la institución educativa INEM. Durante el encuentro compartió reflexiones sobre el papel de la educación en la construcción de una cultura de paz, el respeto y la convivencia en Santander. La Universitaria Tecnológica de Santander participa en los Juegos Nacionales ASCUM 2026, que se desarrolla en Medellín del 25 de septiembre al 9 de octubre. La institución está presente con una delegación de 163 UTistas, integrada por 135 estudiantes deportistas, 3 entrenadores y 15 integrantes del personal de apoyo que compiten en 15 disciplinas deportivas. Realizamos el primer simposio internacional sobre eficiencia energética, sostenibilidad y transformación digital 2026, un espacio académico que reunió expertos y participantes de Colombia, México, Ecuador, España, Perú y Brasil. Seguimos acercando a los jóvenes de Santander a nuevas oportunidades de educación superior de calidad. Por eso, durante esta semana visitamos 6 instituciones educativas de Bucaramanga y Girón, llevando nuestra oferta académica, los beneficios de estudiar en la UTS y la política de gratuidad. Además, vivimos 2 jornadas de Camino a la U con estudiantes de los municipios de Zapatoca y Los Santos.
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2: Seguimos compilando este bloque luminoso. Acabamos de escuchar a Morat y De la Cola de Procesos sale UNE Mix Beatport 2026. 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
1: Mi algoritmo de buena música no falla. Eso fue uno sosteniendo la vibra neutral y ahora entra enamorándonos, cabas. Quédate que esto se pone mejor. Las cosas

seguimos compilando este bloque romántico. Acabamos de escuchar a Enamorándonos y de la cola de proceso sale Adam Port Strive Move Feat Malaki Extended Version. 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
1: Mi algoritmo de buena música no falla. Eso fue Adele sosteniendo la vibra neutral. Y ahora entra Aquí Estoy Yo, Luis Fonsi y Alex Syntek, Noel Sharris, David Bisbal.

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1: Cafu Banton Fet Almirante de Ella acaba de cerrar en primer plano. Y ya cargué The Scientist Coldplay. Así se administra una cabina, parce.

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1: La sabana entera sintonizada y entra 035, The Lady in Red, Chris de Burgh. 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
1: Seguimos compilando este bloque neutral. Acabamos de escuchar a Bill Withers y de la cola de procesos sale Gio Mar y Aguardiente. 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
1: Adam Levine and Our City, The Locked Away Lyrics, acaba de cerrar en primer plano y ya cargué Área Fénix para que luchar. Así se administra una cabina, parce.

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Hola, oyentes de Radio UTS. Son las 2 en punto de la tarde y les traemos el reporte climatológico del área metropolitana. En Bucaramanga, en este momento tenemos una llovizna ligera con un ambiente cálido de 26 grados centígrados. Se proyecta que las lluvias continúen durante las próximas horas. Por otra parte, en Piedecuesta, en este momento tenemos una llovizna ligera con un ambiente cálido de 25 grados centígrados. Se proyecta que las lluvias continúen durante las próximas horas. Mientras que en Florida Blanca, en este momento tenemos una llovizna densa con un ambiente cálido de 25 grados centígrados. Se proyecta que las lluvias continúen durante las próximas horas. 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
1: La sabana entera sintonizada. Y entra Shawn Mendes YYY. 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
1: Asamblea Departamental de Santander ratificó mediante el proyecto de ordenanza número 039 del 2026 nuestro cambio de denominación de Unidades Tecnológicas de Santander a Universitaria Tecnológica de Santander, UTS. El rector Omar Lenguer, que participó como invitado especial en el primer foro educativo regional de Rectores por la Paz, Voces por el Futuro, realizada en la institución educativa INEN. Durante el encuentro compartió reflexiones sobre el papel de la educación en la construcción de una cultura de paz, el respeto y la convivencia en Santander. La Universitaria Tecnológica de Santander participa en los Juegos Nacionales ASCUM 2026, que se desarrolla en Medellín del 25 de septiembre al 9 de octubre. La institución está presente con una delegación de 163 UTistas, integrada por 135 estudiantes deportistas, 3 entrenadores y 15 integrantes del personal de apoyo que compiten en 15 disciplinas deportivas. Realizamos el primer simposio internacional sobre eficiencia energética, sostenibilidad y transformación digital 2026, un espacio académico que reunió expertos y participantes de Colombia, México, Ecuador, España, Perú y Brasil. Seguimos acercando a los jóvenes de Santander a nuevas oportunidades de educación superior de calidad. Por eso, durante esta semana visitamos 6 instituciones educativas de Bucaramanga y Girón, llevando nuestra oferta académica, los beneficios de estudiar en la UTS y la política de gratuidad. Además, vivimos 2 jornadas de camino a la U con estudiantes de los municipios de Zapatoca y Los Santos.
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1: Seguimos compilando este bloque fiesta. Acabamos de escuchar i2mate.com y de la cola de proceso sale Teddy Swims Bad Dreams Official. 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

0: Mi algoritmo de buena música no falla. Eso fue Carlos Vives sosteniendo la vibra regional. 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
1: Seguimos compilando este bloque fiesta. Acabamos de escuchar a Anuel AE, Bad Bunny y De La Cola de Procesos Sale 2, Mix Beatport 2026. 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

0: 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Ahora suena convocatoria para Rector UTS 2027. Mi recolector de basura solo borra la mala música.
1: Convocatoria pública para la elección del rector de la Institución Universitaria Tecnológica de Santander, UTS, vigencia 2027-2031. 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
1: Asamblea Departamental de Santander ratificó mediante el proyecto de ordenanza número 039 del 2026 nuestro cambio de denominación de Unidades Tecnológicas de Santander a Universitaria Tecnológica de Santander, UTS. El rector Omar Lenguer, que participó como invitado especial en el primer foro educativo regional de Rectores por la Paz, Voces por el Futuro, realizada en la institución educativa INEM. Durante el encuentro compartió reflexiones sobre el papel de la educación en la construcción de una cultura de paz, el respeto y la convivencia en Santander. La Universitaria Tecnológica de Santander participa en los Juegos Nacionales ASCUM 2026, que se desarrolla en Medellín del 25 de septiembre al 9 de octubre. La institución está presente con una delegación de 163 UTistas, integrada por 135 estudiantes deportistas, 3 entrenadores y 15 integrantes del personal de apoyo que compiten en 15 disciplinas deportivas. Realizamos el primer simposio internacional sobre eficiencia energética, sostenibilidad y transformación digital 2026, un espacio académico que reunió expertos y participantes de Colombia, México, Ecuador, España, Perú y Brasil. Seguimos acercando a los jóvenes de Santander a nuevas oportunidades de educación superior de calidad. Por eso, durante esta semana visitamos 6 instituciones educativas de Bucaramanga y Girón, llevando nuestra oferta académica, los beneficios de estudiar en la UTS y la política de gratuidad. Además, vivimos 2 jornadas de camino a la U con estudiantes de los municipios de Zapatoca y Los Santos.
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2: Asamblea Departamental de Santander ratificó mediante el proyecto de ordenanza número 039 del 2026 nuestro cambio de denominación de Unidades Tecnológicas de Santander a Universitaria Tecnológica de Santander, UTS. El rector Omar Lenguer, que participó como invitado especial en el primer foro educativo

0: Regional de Rectores por la Paz, Voces por el Futuro, realizada en la institución educativa INEM. Durante el encuentro compartió reflexiones sobre el papel de la educación en la construcción de una cultura de paz, el respeto y la convivencia en Santander. La Universitaria Tecnológica de Santander participa en los Juegos Nacionales ASCUM 2026, que se desarrolla en Medellín del 25 de septiembre al 9 de octubre. La institución está presente con una delegación de 163 UTEístas, integrada por 135 estudiantes deportistas, 3 entrenadores y 15 integrantes del personal de apoyo que compiten en 15 disciplinas deportivas. Realizamos el primer simposio internacional sobre eficiencia energética, sostenibilidad y transformación digital 2026, un espacio académico que reunió expertos y participantes de Colombia, México, Ecuador, España, Perú y Brasil. Seguimos acercando a los jóvenes de Santander a nuevas oportunidades de educación superior de calidad. Por eso, durante esta semana visitamos 6 instituciones educativas de Bucaramanga y Girón, llevando nuestra oferta académica, los beneficios de estudiar en la UTS y la política de gratuidad. Además, vivimos 2 jornadas de camino a la U con estudiantes de los municipios de Zapatoca y Los Santos.
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0: Asamblea Departamental de Santander ratificó mediante el proyecto de ordenanza número 039 del 2026 nuestro cambio de denominación de Unidades Tecnológicas de Santander a Universitaria Tecnológica de Santander, UTS. El rector Omar Lenguer, que participó como invitado especial en el primer foro educativo regional de Rectores por la Paz, Voces por el Futuro, realizada en la institución educativa INEN. Durante el encuentro compartió reflexiones sobre el papel de la educación en la construcción de una cultura de paz, el respeto y la convivencia en Santander. La Universitaria Tecnológica de Santander participa en los Juegos Nacionales ASCUM 2026, que se desarrolla en Medellín del 25 de septiembre al 9 de octubre. La institución está presente con una delegación de 163 UTistas, integrada por 135 estudiantes deportistas, 3 entrenadores y 15 integrantes del personal de apoyo que compiten en 15 disciplinas deportivas. Realizamos el primer simposio internacional sobre eficiencia energética, sostenibilidad y transformación digital 2026, un espacio académico que reunió expertos y participantes de Colombia, México, Ecuador, España, Perú y Brasil. Seguimos acercando a los jóvenes de Santander a nuevas oportunidades de educación superior de calidad. Por eso, durante esta semana visitamos 6 instituciones educativas de Bucaramanga y Girón, llevando nuestra oferta académica, los beneficios de estudiar en la UTS y la política de gratuidad. Además, vivimos 2 jornadas de camino a la U con estudiantes de los municipios de Zapatoca y Los Santos.
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0: Cuando está por cumplirse la primera semana de los Juegos Nacionales ASCUN en Medellín, el taekwondo y las pesas siguen siendo los deportes más representativos. Los dos aportaron en total 22 medallas, de las cuales 6 fueron de oro, 9 de plata y 7 de bronce. Por ello, nuestros invitados no podrían ser otros que sus técnicos, los encargados de llevar el proceso en cada uno de sus deportes. Esto dijo Víctor Manuel Niño, gran protagonista con su delegación de taekwondo en los Juegos Universitarios.
1: Estamos muy contentos, obviamente llevando alegrías a la comunidad universitaria. Y bueno, estamos prestos para iniciar desde ya el próximo ciclo, que es para el próximo año. Un saludo a toda la comunidad de la Universitaria Tecnológica de Santander.
0: Y claro, sin la disciplina y preparación de sus muchachos, toda esta jornada exitosa no hubiese sido posible, como lo explica Juan Sebastián Montoya, uno de los 6 oros de la institución.
2: Logró tener la medalla de oro en más de 87 kilogramos principiantes, modalidad de combate. Y bueno, pues muy contento, feliz y agradecido con la institución, que pues siempre nos apoya en el tema deportivo, con el doctor Omar Lenguerque, quien apoya mucho el deporte y lo hace posible.
0: Para David Santiago Arias, su balance fue más que satisfactorio y agradeció a las directivas de la UTS por su apoyo.
3: Este año quedé con la medalla de plata después de disputar 3 combates con los distintos nodos del país, enfrentándome con universidades como son la ODA de los Nodos Caribe, que son universidades fuertes. Primeramente agradecerle a lo que es la UTS, al señor rector, a la universidad en general por siempre velar por sus deportistas, por estar siempre atentos.
0: Individualmente, una de las grandes referentes fue Sara Nicole Bueno, quien se colgó 2 medallas, una de plata y otra de bronce.
4: Tuve 2 medallas, una de plata en menos 46 kilogramos y una de bronce en combate por equipos. Un día de muchos nervios donde se vieron los frutos del entrenamiento y de todos estos años practicando taekwondo.
0: ¿Y qué decir de la triple medallista de bronce, María José Gutiérrez, pisando el podio en punce individual, TK3 y combate?
5: En esta competencia se vivieron muchas emociones. Siempre es grato participar en estas competencias porque se ve la unión y trabajo de cada una de las delegaciones.
0: Pero el protagonismo también lo tuvieron las pesas, aunque en el balance de Raúl Gutiérrez la experiencia le deja un sabor agridulce.
6: El balance que tuvimos fue muy positivo, pero hubo manchas negras. Alcanzamos 3 de oro, 7 de plata y 3 de bronce. Manchas negras porque arbitrariamente nos quitaron 3 medallas de oro compitiendo con atletas de Antioquia, donde eran movimientos válidos de nosotros, y cuando los antioqueños iban a rematar, su movimiento era nulo y se lo daban como válido. Entonces ahí nos despojaron de 3 medallas de oro, 2 de Nicole Juncker y una de John Mosquera. Me parece que fue muy desacertado lo que están haciendo el arbitraje. Creo que vamos a levantar una voz de protesta con nuestro jefe de misión, porque todo el mundo no estuvimos de acuerdo, y hasta el público y los mismos profesores decían que de esa misma universidad, que ellos no tienen la culpa, pero los jueces le dan el movimiento válido.
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